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0: Quererlos en persona, porque sí, somos muy cariñosos.
1: Pero eso no lo vamos a grabar. Bueno, no, por lo menos.
0: Bueno, en vídeo no.
1: OnlyFans barra sí. Alba.
0: Hay algún zumbao. Algún zumbao, ¿eh? No he dicho alguna. He dicho algún zumbao que pagaría.
1: Alguno lo acaba de comprobar, a ver sí, si existe.
2: Completando el trío, Gonzalo Larreategui y Madariaga, la voz que os habla, un parche en sustitución de Gorka Artaza hasta que vuelva, al cual le echamos mucho de menos, y en fin, pues efectivamente es un parche. Quiero decir, hay parches que funcionan. Por ejemplo, cuando tú te rompías el chándal y tu madre te compraba uno de Mickey Mouse para cubrir el agujero, para no comprarte otro, porque maldito niño, vaya forma de perder dinero. Así que, en fin, con Mickey Mouse vamos tirando. No, es mentira. Estamos formando parte de la iniciativa de podcast en homenaje a la factoría japonesa Ghibli, y pues a nosotros nos ha tocado, mira, vamos a deslizarlo antes de contároslo y a ver si sabéis de qué estamos hablando.

0: Susurros del corazón, que se tradujo en castellano. Producto de la factoría Ghibli del año 95, nada menos, pero que no llegó a España hasta el año 2009. A México llegaría el año siguiente y finalmente a Francia 2014, pero como veis, con casi 20 años de diferencia, conquistando el viejo continente. La película trata de una estudiante de 14 años, Shizuku, que vive en Tokio con su familia, y aunque es un ratón de biblioteca, que lo es, después de conocer a un compañero de instituto, Seiji, apasionado por los violines y pues con un mundo que fascina por completo a Shizuku, esta termina reencontrándose con su vocación. Y realmente es curioso cómo, para explicar el argumento de la película, tenemos que irnos casi a la parte final, pero en fin, así es esta película, Susurros del corazón, con una banda sonora bien reconocible, esta que estáis escuchando. Country Roads, Take Me Home, canción histórica del country americano que termina en una película japonesa del año 95, Cosas de la vida. ¿Qué os parece?
1: Es sorprendente, como mínimo sorprendente, que la banda sonora inicial de, vamos, el principal tema de esta, según una canción de country de los 70, sería
0: más antigua. O sea, una pasada.
1: Curiosa. Y es más, cuando vi la película, yo dije, cuando me vi ahora me viene la tumba de las luciérnagas porque la acabamos de comentar, los susurros del corazón.
0: Sí.
1: Yo no la situaba en el 95, la situaba un poco más, 87, 88.
2: Sí, el tono.
0: Más antigua todavía.
2: Sí, el tono de la película. Uh-huh. Llama a eso, ¿no? Sí. Es decir, esta es una película de los 80.
1: De los 80.
2: Es del 95, pero, bueno, como ha dicho Gonzalo, aquí llegó muchísimo más tarde. Y sí que respira años, sí, 80.
1: A,
2: ¿no?
1: a mí me ha transmitido años 80, 85, 87, 85.
2: Sí, yo no había confirmado el año de la película hasta luego más adelante, ¿no? Ya cuando me puse a mirar detalles y demás. Y cuando apareció en una escena la hermana con un portátil. Con un aspecto muy moderno, dije, hostia, esto no está ambientado en el año que yo pensaba. Porque eso en los 80
1: imposible.
2: Va a ser que eso no existía en los 80. Entonces sí, me sorprende un poco. Y antes comentábamos que a mí me ha parecido muy curioso el tono de la canción cantada en inglés, pero con el acento japonés, ¿no? Me ha parecido un tono pues muy, no sé, muy, muy bonito, muy curioso, emotivo, porque el japonés tiene esa musicalidad al hablar y que se ve reflejado claramente cuando canta en inglés y con ese acento, ¿no? Que queda chulo, queda bonito.
1: Sí, sí,
2: y es verdad que la canción tiene importancia desde el primer momento, porque la primerísima reunión que tiene la chavala con sus amigas y demás, ya lleva la canción traducida, ¿no? Porque ya se encarga.

0: de traducirla del inglés, se supone, ¿no? Al japonés, para sus amigas, que no deben controlar tanto del idioma. Y es nada, pues de las primerísimas escenas.
1: Sí. Y es que es eso. Yo no había visto la película. No había visto. Y la verdad, lo que hemos comentado también antes en off, estás a la espera. Cuando estás hablando de Factoría Ghibli, estás a la espera. Estás a la espera de por dónde va a salir la realidad mágica. Y a mí eso es algo que me ha marcado en esta película, diciendo, vale, a ver por dónde hay.
2: Se hace de rogar.
1: Sí, se hace de rogar.
2: Bastante.
1: Se hace de rogar. A ver, tú empiezas a ver la película. A mí cuando empecé a ver la película me pareció una clase, lo que hemos hablado muchas veces, una clase de comunicación audiovisual. No te cuenta absolutamente nada, que no te verbaliza nada que puedas ver.
0: Sí, eso, en eso es un...
1: Eso me parece una maravilla.
0: Es una obra maestra.
1: Una maravilla.
0: En ese aspecto, sí, sin duda.
1: No, y eso me dije, vale, voy a ver una peli que la entrada, la presentación de personajes ya me gustó. El arte en sí, la dirección de arte me parece maravillosa, maravillosa. No, te dibuja una ciudad con diferentes tonos, con diferentes formas, con
0: muy... Expresan muy bien a través de imágenes, sí. Sentimientos y sensaciones sin necesidad de verbalizarlas.
1: Totalmente.
0: ¿No? Que muchas veces lo que decimos es, a ver, no me verbalices lo que estoy viendo. O sea, no necesito que un personaje diga, qué puesta de sol tan bonita. No, tío, ya estoy viendo, es una puesta de sol preciosa.
1: Preciosa.
0: Entonces,
1: y la
0: música está...
1: Perfecta, metida.
0: Perfecta.
1: Pero perfecta.
0: No, tendría que revisar, pero si no estoy equivocado, no hay música hasta que no empieza la persecución con el gato.
1: Sí.
0: Creo que no hay nada de música, estamos hablando de 15, sí, sí, 20, 15 minutos, 20 minutos fácilmente. Sí. Yo creo que no hay absolutamente nada de música. Y en ese momento entra la música. Y lo que hemos dicho antes, ¿no? El propio personaje, la de ella, ¿no? Lo verbaliza, ¿no? Y dice... Aquí empieza la trama.
1: Aquí empieza la historia.
0: Ahí te lo dice, ¿no? Dice, no, aquí empieza la trama. Todo lo de antes ha sido una introducción. Hola, soy.
1: Sí,
0: esta soy yo, estos son mis amigos, esta es mi vida, ¿no? Uh-huh. Entonces te enseña las cosas. Y me gusta mucho la comparativa, por ejemplo, entre la casa de la protagonista y la casa de su amiga.
1: Sí.
0: ¿No? Que nadie te dice que ella es de clase baja, que tienen que trabajar mucho, que se lo curran y tal.
2: Lo ves
0: perfectamente. Sí. Y es que eso me encanta. Sí. No necesito que me lo digas.
1: Es que es eso. A ver, también luego ya nos meteremos en temas más profundos del abandono que sufre esa pobre chiquilla por parte de la madre.
2: Un poco, ¿no?
1: A ver, hoy estaría de psicólogo. Hoy estaría de psicólogo.
2: Igual sí.
1: Porque vamos, el abandono que tiene la pobre chiquilla con respecto a su... A ver, se encargan de todo. La hermana y ella se encargan de todo. Y evidentemente la hermana ya no dice la edad, pero vamos, entiende que tiene... mínimo 5
2: 10 y largos 20 y pocos.
0: Sí, porque está en la universidad.
1: Eso es.
0: Entonces, pues 20 y algo.
1: 20 y algo, 21, está deseando pirarse de casa. Eso. Para hacer menos que...
0: Bueno, al final, la casa, evidentemente, ya te digo, visualmente sí, está muy bien hecho,
1: muy
0: porque
1: bien.
0: Ya nos muestran que, bueno, pues es una casa pequeña, sí. Donde el espacio está aprovechado hasta
1: el más mínimo. Vamos, hay libros por todas partes. Me encanta esa casa.
0: El padre trabaja de bibliotecario, ella es un ratón de biblioteca, como ha dicho.
1: Totalmente.
0: Gonzalo, que lee un montón. Su divertimento es leer 20 libros en vacaciones.
1: En vacaciones. En Japón no tienes vacaciones aquí. Yo estaba pensando, allí no tienen 3 meses de vacaciones, ¿no?
0: Probablemente leerá un libro cada día, cada 2 días.
1: Sí,
0: más o
1: vamos,
0: menos.
1: Como tú.
2: Sí, además, sí. A mí una de las cosas que más me llamaba la atención, digo, yo creo que este relato aquí, hoy en día, en Europa, en 2024, ya podría resultar transgresor, aunque ahora está más permitido seguir una vocación artística, siempre y cuando, pero en Japón en el año 85. Esto, vamos,
1: no,
2: tenía
1: no, no,
2: que
1: no,
2: ser...
1: 85.
2: Quema de brujas.
1: Sí, es que, a ver, a mí los temas que tratan...
0: Está muy bien, al final... Bueno, vamos a sacar el melón, ¿no? Directamente. Sí. El mensaje, podríamos decir, central de toda la película es sigue tu vocación.
1: Tu vocación, sí. ¿No?
0: Mm. Pero por otro lado...
1: El primer amor,
0: por supuesto. Pero por otro lado, sigue tu vocación, pero no descuides tus estudios.
1: Japonés. Eso es muy japonés. Eso es muy japonés. Ten un plan B.
2: Yo creo que
1: Ten un plan B. Cuando los plan B, cuando sigues a tu
2: instinto,
1: no funcionan.
2: Es que yo creo que ahora mismo la lección, hoy en día, aquí en el suelo que pisamos, en el tiempo en el que vivimos, el mensaje sería ese. Pero realmente, quiero decir, esto en Japón, hace casi 30 años ya,
0: sí.
2: Tenía que ser como muy... chocante.
1: Sí.
0: La película es transgresora y además en el mensaje que manda, pero lo es de una manera muy tranquila. De una manera muy normal.
1: Con un momento padres, hijo, hija, muy, muy, muy enriquecedor.
0: Muy bueno. Una conversación muy buena.
1: Muy buena.
0: Muy buena.
1: Que compensa y... un poco la deja.
0: Sí, pero bueno, también te... es lo que te digo, sí. ¿No?
2: No será el padre del año, pero no es un monstruo.
0: Exacto, ¿no? O sea, te dejan ver, ¿no? Como que no es que no se preocupe, sino que le dejan libertad a su hija, ¿no? Sí. Y cuando ven que realmente tienen que intervenir, intervienen.
1: Sí.
0: En lugar de estar encima de ella todo el tiempo y agobiándola y tal, no sé qué, es... No, te hemos dejado hacer lo que quieras, básicamente. Ahora estamos viendo que esto sí está se interfiriendo está con tus estudios. Explícanos, ¿no? Explícanos a dónde vas, qué estás haciendo, qué es esto.
2: O le dejan hacer lo que quería porque realmente estaba haciendo lo que ellos querían que hiciera.
0: Claro, también.
1: Ni más ni menos.
0: No, o sea, vale, te dejamos hacer lo que quieras, pero lo que quieres es leer, estudiar y sacar buenas notas.
1: Ya está.
0: Pues estupendo.
1: No me voy a ver. Y me haces las cosas de casa, te preocupas, eres prácticamente autosuficiente. Porque, la presencia materna y paterna de... es prácticamente inexistente a nivel
2: es
1: de...
2: Es casita, sí.
1: A nivel de casa, a nivel del amor del hogar.
0: Sí, pero porque se ve que el padre trabaja un montón
1: y
0: para
1: mantener
0: la familia y la madre está estudiando, lo cual ya en sí mismo es transgresor en la sociedad conservadora japonesa, ¿no? Y estas cosas. Entonces, sin decirte nada, sin...
1: sin verbalizar lo que es... Sin explicaciones para americanos.
0: Nada, ya te van rompiendo los esquemas desde el primer momento, ¿no?
1: Sí, totalmente. A mí esa parte de la película me ha encantado.
0: Hay una cosa que yo ya he apuntado, nada más empezar, ¿no? Con el tema de los libros que ya lee y tal, no sé qué. Y es que las tarjetas de biblioteca es el Tinder sin internet.
1: Es cierto.
0: Porque lo que parece una casualidad al principio y que luego más adelante en la película descubriremos que no es casualidad, sino que el chico lo ha forzado porque estaba interesado en ella y como la veía leer mucho, él empezó a coger muchísimos libros para que su nombre constase en las tarjetas e intentar que ella se fijase.
1: Exacto.
0: ¡Guau!
1: ¿Guau o estás detenido?
0: Sí, es lo siguiente que iba a decir ahora.
2: Con 14 años no.
0: Con 14 años.
2: Es digo yo.
0: Pero ese y dices, bueno, esto es la manera que él ha encontrado de
1: abrir un canal de comunicación.
0: De abrir un canal de comunicación, ¿no? No, sin redes sociales, en el 95 evidentemente no hay nada, no hay Twitter, no hay Facebook, no hay Tinder, no hay absolutamente nada, obviamente. Y dices, bueno, pues esta es la manera que él ha encontrado de un... Bueno, ni tan siquiera un punto de afición en común, porque por lo que se deja entrever, en realidad a él tampoco le interesa leer mucho. O sea, hace lo de los libros exclusivamente para que ella se fije en
1: su nombre. Sí. Eso sí, los lee. Los lee y lo que le dice en un momento de la película, dice, me he tenido que leer muchísimos libros muy rápido
2: para
1: aparecer antes que tú en las...
0: En las tarjetas. La verdad es que eso me gusta, ¿no? Y que lo que parece una casualidad al principio, bueno, resulta ser que él había estado interesado en ella desde el primer momento.
1: Sí, bueno, además se forma un triángulo, un cuadrado amoroso bastante curioso entre las dos mejores amigas, el chico que le gusta a su mejor amiga, a ese chico le gusta la protagonista y a la protagonista, evidentemente, le gusta otro chico.
0: Sí, y nos queda el quinto...
2: A Uther le gusta Milhouse.
1: Sí,
0: nos queda el quinto elemento que no llegamos a saber quién es, que es el amigo del chico que le envió una carta de amor a la amiga, ¿no? Que ahí ya nos queda por cerrar el círculo de quién era, ¿no? Pero bueno, está bueno, pues al final el trasfondo de todo, aparte del hecho de busca tus...
1: Sí. Los
0: objetivos es el primer amor.
1: Exacto, ¿no? El primer amor es el catalizador de sigue tus sueños.
0: Sí, sigue tus sueños, ¿no? Entonces, yo creo que una escena bastante significativa, ¿no? Que es como la protagonista al principio se burla un poco de la amiga, ¿no? Uh-huh. Cuando tiene esas dudas de, es que he recibido una carta de alguien que me pide para salir y tal, pero es que, claro, yo en realidad no... A mí quien me gusta es este otro, tal, no sé qué. Entonces, ella hace como de, yo te aconsejo, ¿no? Yo te digo, yo tal, no sé qué. Y luego, cuando más adelante se entera de que el que ella tiene como amigo está enamoradísimo de ella,
2: eso es.
0: Tiene ese momento en su habitación de, si es que no me entero de nada, ¿sabes? La que no se entera
1: la que
0: de
1: no
0: nada
1: soy
0: yo.
1: No, a ver, la primera parte de la película habla sobre el primer amor. Yo la he dividido más en un par de partes. Diciendo, vale, habla del primer amor y luego persigue tus sueños directamente. Y esa parte, la parte del primer amor, por parte del cuarteto de protagonista, a ver, que ella es realmente la protagonista.
0: Sí, la protagonista suelta es ella, otros tienen sus tramas, pero la protagonista suelta es ella.
1: Pero me parece que están muy bien contados, porque juega también con la torpeza de las habilidades sociales que se tienen en ese momento, más en una sociedad como la japonesa, con muchos tabús, con muchas cosas, y mola mucho cómo la amiga se vuelve absolutamente tímida cuando le habla el chico que le gusta, que a tal nivel de que se quiere marchar porque le han pedido que le pase una bolsa de deporte. Ella, absolutamente natural, y luego ella no acepta que está siendo víctima de su química corporal diciendo que me estoy enamorando del chaval que no podía soportar.
0: Lo niega sistemáticamente.
1: Exacto.
0: ¿No?
1: Yo no.
0: Está muy bien cuando cruzan las palabras por primera vez y luego ella vuelve a casa y escenifica una y otra vez esa escena, ¿no? O sea, la está dando vueltas en su cabeza y una y otra vez. Entonces es como...
1: Uy. Va a ser que sí.
0: Aquí hay algo.
1: Va a
0: ¿no?
1: ser que sí.
0: Aquí hay algo. Aquí ha habido química.
1: Pero esa escenificación, diciendo vamos, esa puesta en escena del primer amor, me pareció muy, muy acertada. Muy acertada porque, a ver, son momentos en los que no sabes cómo reaccionar, tienes las dudas existenciales de si el otro puede ser. Es mutuo, no es mutuo.
0: Sí, y además ahí ves pues, la diferencia entre cuando estás aconsejando. Y cuando te toca a ti.
1: Te toca a ti.
0: Pero claro, parece aparentemente que la protagonista es una lanzada, tal, no sé qué. Porque
2: por eso los psicólogos necesitan psicólogos.
1: Exacto.
0: Claro, a la amiga le dice, no, aquí sin problema. Le dices a este que no, te lanzas a por este, tal, todo súper bien. Y cuando le toca a ella, no, a mí no me gusta, no. ¿Qué no? ¿Cómo vamos a ser novios?
1: Que el nombre... Es que además luego ella idealiza al chico que realmente está en las tarjetas, porque dice que, a ver, ella es evidentemente sapiosa, sexual. Entonces, sí. Le idealiza y dice, y en cuanto tiene los primeros encuentros con este chico, lo malo es que se empieza a imaginar que ese es el chico.
0: Sí, dice, no puede ser este, porque tiene que ser más bueno, más amable, más majo, más sabio, más.
1: Toma idealización. Ya verás que eso va a provocar tu divorcio. Pero eso lo verás 30 años después, tranquila.
0: Bueno, y también hay un dato importante de esta película, ¿vale? Que aparece un gato, y eso mejora la película.
1: Sí, pero siempre mejora la película. Aparte, el gato es un gato cabrón.
0: El gato es un gato maravilloso.
1: Maravilloso. A ver, yo no he dicho que...
2: Es un gato en estado puro. Fin.
1: Sí, un gato cabrón. Maravilloso. Como
0: la,
1: se pasea.
0: La escena en la que se pasea por la verja.
1: Para que
0: se pone la parte de arriba de la verja a la distancia justa a la cual le toca los cojones al perro, pero el perro no llega.
1: Es maravillosa esa escena. Totalmente.
2: Fantástica. Bueno, la cuestión de todo esto, para mí, es que la película lo que evidencia es que le cuesta arrancar y te cuesta encontrar la razón principal de la película. A dónde va, qué pretende, qué se te quiere contar, que lo mencionábamos ahora antes de entrar, que aparte de que esa parte te mosquea, la verdad es que también tiene el defecto, pero también la virtud de contar una historia que es buena, es suficiente, con menos elementos, muchos menos elementos fantasiosos que lo que estamos acostumbrados a ver de Estudios Ghibli.
0: Yo creo que es la única película de Ghibli que he visto en la cual no hay nada de fantasía.
1: No.
2: Hombre, nada, el señor ese que le iba volando por ahí.
1: Es un sueño.
2: Pero es la fantasía.
0: Sí. Pero es un sueño. Pero en las otras películas de Ghibli...
1: Es realidad.
0: Ocurre. Hay alguna que juega un poquito con el puede que, pero realmente ocurre. En esta... Lo estás esperando continuamente, con lo
1: que hemos contado. Estábamos ahí a la expectativa.
0: Cuando entras en la tienda de las maravillas del abuelo y ves la estatua del gato, de Haru.
1: Sí. Ahí está.
0: Este ahora se va a inclinar, la va a saludar con el sombrero y el bastón que lleva y le va a hablar.
1: Y ahí empieza.
0: Y no le habla.
1: Parece que le guiña el ojo y dije.
0: Ahí está. Hay un momento en el cual. Y luego ya te lo explica que es un efecto de la luz y no sé qué. Y te quedas como joder.
1: Pero dices, vale, ahí está el momento. Porque es que además viene antecedido de todo. Ella persigue al gato por lo que parece toda la ciudad. Vamos, se encuentra con un gato en un metro que me parece maravilloso.
0: Sí, el gato coge el metro.
1: El gato coge el metro, se baja en la estación.
2: El paso de cebra,
1: va a donde quiera.
2: Todo bien. Todo muy cívico.
1: Llega y de repente dices, lleva además la persecución dura.
0: No, va un buen ratito detrás del gato.
1: Sí. Va detrás y dijo, vale, aquí empieza la fantasía, aquí empieza el viaje de Chihiro, se mete en la cueva y a tomar por culo.
0: Correcto. Y no. Esta es una película sin componente fantástico.
1: Exacto.
0: Más allá de la imaginación y las historias, ¿no? Que está muy bien. Y te aquí al final el trasfondo de toda la película es el amor, ¿no? Sí. Y el primer amor o el amor perdido, porque el abuelo tiene también una historia detrás.
1: Exacto. Uh-huh.
0: Porque, bueno, te la van desarrollando y te la van contando y resulta que, bueno, que esa figura de Aru, del gato, es una figura que él compró y que tenía una pareja que era una gata. Tal, y que se separaron justo, estamos hablando, bueno, con la peli del 95, pues el abuelo todavía había vivido la Segunda Guerra Mundial. Se separó de su pareja en Alemania y quedó que ella compraría la figura de la gata que se estaba reparando, en aquel momento, y luego ya se reunirían la gata y el gato y ellos dos, ¿no?
1: Uh-huh. Ya empezó la guerra.
0: Y saltó la guerra y eso nunca pasó, ¿no? Entonces ese fue como, no sabemos si fue su primer amor, pero fue su amor perdido, exacto, ¿no? Que la guerra lo rompió y luego pues se casaría con la abuela y...
1: Y se olvidaría. Ya tenemos una edad en la que sabemos que hay varios amores a lo largo de tu vida.
2: No necesariamente uno.
1: Exacto.
2: Bueno, que de hecho, luego hablaremos, pero tampoco es que llegan a esa conclusión al final de la película,
1: No, pero ahora mismo, viéndola desde el 2024 ya, con perspectiva a esa película, vamos a hablar de los errores que supone esa parte de la película.
0: Un poco radical.
2: Mencionábamos antes el punto exacto en el que empieza la película o la parte, bueno, importante de la película, lo otro es como la corteza o al menos saber un poco de qué va el juego antes de empezar a jugar, pero yo creo que esta me pareció importante. La verdad, la escena
0: musical, buenísima.
2: Exacto.
3: Canta, seguro que te sabes esta canción.

0: encontré error.
1: Estrictamente es como que no tiene mucho que ver con su vocación, pero sí con ser capaz de descubrir que es capaz de hacer más cosas de las que ella cree, bastantes más.
2: Sí.
3: Que es creativa. Tiene esa creatividad dentro, ¿no? Y que la expresa. Primero le piden que traduzca la canción, uh-huh. pero hay un momento en el cual ella dice, claro, no he entendido. No, además es que sí. Yo creo que lo hice muy bien, ¿no? No, había una parte que hablaba de mi país y mi ciudad que no he entendido muy bien, así que la he adaptado. ¿No? Y las amigas la leen y les encanta, sí. les parece maravilloso. Entonces, ahí ya está expresando que no solamente lo ha traducido, sino que ha sido capaz de aportarlo, ¿no? Y transformarlo sí. y poner de su lado, ¿no? Y dice, bueno, y además dice, he puesto lo que la canción me despertaba, ¿no? Las claro. sensaciones que me estaba dando a mí, eso es lo que pues. Muy bien.
2: Sí.
3: ¿No? Muy bien, fantástico. No. Fantástico. Entonces, esta escena donde aparecen los tres reyes magos, de repente.
2: Exacto.
1: Montan la troupe, se te ponen a tocar ahí. Y tú sigues ahí.
3: ¡Candrino! Estás ahí con el chico con el que te está haciendo tilín, ahí con el violín, no sé qué, de repente, ¡pum! Te aparece un fondo musical detrás, ¿no? Y dices,
2: ¡mierda!
1: ¡Vamos! Al otro, efectivamente,
2: no va a haber eso, va a haber canción.
1: Le faltaba la madera, no sé si del inexperto o de una persona que es demasiado joven, pero bueno, si tocas el violín, tienes que cantar, ¿eh?
2: Sí, a ver, el mano izquierda, un mínimo de delicadeza.
1: No,
2: es fuerte.
1: Muy vasco,
2: en esa parte.
3: Bueno, a ver, al final son los dos, ¿no? Sí, o sea, quiero decir, no es claro. el primer amor de ella, sino también es el primer amor de él. Y ella sí. comete errores en una dirección y él, digamos que no sabe dar los pasos.
2: Exacto, adecuados.
3: Van un poquito a trompicones.
2: Sí,
3: entonces, a partir de esta escena es cuando más o menos empieza a desarrollar la relación ya entre sí. los dos. Además, aquí es donde descubre cómo se llama.
2: Sí, exacto.
3: Aquí es donde descubre. ¿Cómo?
2: ¿Cómo?
3: ¿Quién eres tú?
2: Él es el chico de las librerías.
3: ¡Pero
2: las...
3: no puede ser tú!
2: Toma, traumita. Pues tu imaginación tenía razón. Mira, guapa.
3: Pues mira, hasta aquí hemos llegado. Exacto. O sea, esto es lo que había.
2: Esto es lo que hay. O sea, que si quieres esto... Y ahí, se lo confiesa más tarde, ¿no? Sí, lo de...
3: Sí, lo de las tarjetas, que él había escrito las tarjetas para forzar que ya le viese sí, y demás. Bueno, había escrito que había leído sí. los libros y tal. Eso lo dice más adelante. No se lo dice aquí.
2: Sí, no, porque si no ya sería bacán.
3: Sí, luego aquí también tenemos Radio Patio.
2: Sí. ¡Hostia!
3: Sí, están los dos juntos con la escena esta musical chula, tal, no sé qué. Y luego él la acompaña a casa, sí. ¿no? En la bici y tal, no sé qué. Y llega ella al día siguiente al colegio y lo primero que le dicen es, ayer saliste con un chico por la noche, ¿no? Y dices, ¡hostia!
2: ¿Cómo?
3: ¿Qué coño es mi colega? O sea, aquí Radio Patio. Directamente,
2: sí, total. Y bueno, y la escena que se monta cuando va a ir a buscarla, él va a buscarla a la clase.
3: Muy de anime.
2: Sí, muy anime, totalmente.
3: ¿No? Están los dos chavales ahí de la clase, pues casi de control de entrada de porteros, sí. ¿no? Y claro, llega uno que es de la otra clase y no le van a dejar entrar tranquilamente.
2: ¿A qué vienes?
3: No, vengo a ver a esta. Se gira, ¿no? Y, ¡que viene un chico a verte! Y ya está todo liado.
2: Ya está
3: toda la clase ahí.
2: Sí.
3: Muy
2: adolescente, sí, adolescente.
3: Adolescente.
2: No, está muy bien, evidentemente. Nos queda un poco pasado ese momento de amor adolescente.
3: Un poquito,
2: ¿no? Pero vamos, se aprecia el momento que has tenido algo cercano ahí. Porque sí que hemos podido tener sí. algo... cercanillo a algún recuerdo parecido a ese de
3: sí, que,
2: los
3: a ver,
2: primeros.
3: El tema es que nos pilla un poquito mayores, pero lo que está representado está bien representado. Sí, o sea, totalmente. Evidentemente estamos hablando de institutos de los años 90, a la uh-huh. sociedad japonesa, que es bastante diferente a la española
2: claro,
3: en sí. muchos aspectos, uh-huh. pero hay cosas que son totalmente sí, extrapolables, ¿no? totalmente, por completo. Entonces, bueno, justo aquí es donde empieza el tema de... las aspiraciones, los objetivos, el talento, ¿no?
2: Sí.
3: Él tiene
2: clarísimo lo que quiere ser.
3: Claro. Él lo tiene muy claro y ha convencido a los padres, porque justo en la escena anterior nos había dicho que discutía todos los días con los padres, sí. porque él tenía unos objetivos y los padres, pues, que no, lo de irse a Italia no les parecía muy bueno.
1: Por lo que fuera.
2: No sé por qué.
3: Por lo que fuera.
2: ¿Tienes 14 años?
3: Con 14 años irse a Italia, pues igual no.
1: Igual no.
2: ¿Tienes 14 años? No sé, igual espérate unos 18.
3: Pero, pues bueno, supongo que porque realmente ven que tiene talento y que puede ser una cosa viable, sí que le aprueban ese... Dos meses de prueba en ese taller de fabricantes de violines.
1: Sí.
3: Y que si la cosa va bien, entonces ya sí que irá para allí para hacer sus estudios completos y desarrollar su carrera en ese aspecto, ¿no? Y va a contárselo a ella.
2: Sí, a ver.
3: Va a contárselo a ella, ¿no? Está, porque dice, joder, o sea, ayer estuve de puta madre ahí cantando, no sé qué, parecía que iba a algún lado y ahora me piro 2 meses.
2: Sí. Ahí. Y además con la volubilidad que tienen los sentimientos en la adolescencia.
3: Sí, y la potencia, bueno, y la volubilidad. Sí, porque parece que hoy sí, pues sí, mañana te odio. ¿No? Es, bueno, esto es así. Y ella, ahí es donde ella se ve como reflejada, ¿no? De decir, joder, tú lo tienes todo súper claro, sí, y yo no tengo ni idea de lo que voy a hacer.
2: Y yo desde el sofá de mi tele digo, yo con la que tengo, no más todavía de lo que estoy haciendo con mi vida. ¿Tú qué coño pretendes con 14 años? No me jodas.
3: Sí, pero bueno, ahí en el caso de esta familia japonesa, ¿no? Pues vemos que le han dado libertad, la amiga se lo dice, ¿no? Es que tus padres nunca están encima tuyo diciéndote que estudies. ¿Qué suerte tienes?
2: No, que ella estudie por sí sola.
1: Bueno, es que hay una sensación, sí, muy japonesa en todo momento. El rollo ese, pues eso, como de casas, no vamos a decir hacinadas, pero bueno, como si masificadas, Tokio, pues una de las ciudades con más densidad de población del mundo, si no la que más. Pues una sociedad que probablemente tendría la Segunda Guerra Mundial mucho más vivida que la que podían tener en Francia o en Alemania. Ese rollo de trabajar y de repente, pues eso, es el momento en el que pilla a la hermana y dice, has bajado 100 puestos en el ranking. Y yo tenía ni idea de que existía un ranking. Existirá, no lo pongo en duda, pero igual, no sé, en la educación española, no sé.
3: No, si, no, no, aquí, no,
1: en la universidad no. Sé que hay algunas que sí, pero... Yo sí he oído decir, ¿eh? O sea, es el primero de mi promoción, enhorabuena.
3: Bueno, sí que hay esas cosas, evidentemente, sí, pero no tan marcadas como en la japonesa. En la japonesa es continuo desde, bueno, por lo menos desde lo que nos llega a nosotros triste, hasta, ¿no?, aquí, lo que vemos.
2: Sí, no, y lo que habla de la competitividad que tiene con 14 años.
3: Mucho mayor.
2: A ver, baja, no sé, 10 puestos. 10 puestos. Y dicen, ¿a qué instituto piensas que vas a entrar con eso? Y digo, a ver, perdona, ¿dónde nos hemos caído? Si me bajo 10 puestos, me estoy jugando
3: claro,
2: en el futuro con 14 años.
3: La hermana está hablando desde su puesto de universitaria, ¿no? Que ella ha logrado llegar a la universidad, pero claro, no nos lo dicen, porque es maravilloso que nos lo digan, pero ha logrado llegar a la universidad con esfuerzo, con trabajo, con el trabajo de sus padres, porque claro, eso cuesta un dinero, ella lo dice, no, es que mira, me voy a coger un segundo trabajo para ayudar por las tardes, tal, no sé qué. La madre dice, ahora en cuanto... La madre que está estudiando, también, con su edad, está estudiando, dice, no, ahora cuando acabe la tesis, ya empezaré a trabajar, entonces ya podemos contribuir también. Entonces todo se ve ahí que es una familia... No es una familia acomodada, es una familia que...
2: Trabajadora y muy, muy inteligente y que se deja la piel en lo que hacen.
3: Exacto. Entonces, la hermana, que ejerce
2: de madre,
3: más de madre que la madre, sí, porque la madre está muy ocupada, totalmente, hasta que llega el momento en el que tiene que ejercer, y entonces ejerce. Lo has dicho tú maravillosamente antes, que hay momento, escena padres-hija... Sí. Buenísima. Esta sí que es de psicólogo. Mira, te vamos a poner de cómo es una buena comunicación.
1: Claro,
2: ¿vale? Padre e hijo.
1: Vamos a hablarlo.
3: ¿Vale? Sin imposiciones, hablando, no, tal.
2: Es muy, más, muy el hecho de esa conversación, sí, la conclusión es que deciden confiar en ella y en cuanto ella acaba lo que trabaja, lo verbaliza, lo vuelve a hablar y dice, pues venga, adelante.
3: He probado. No ha funcionado del todo como esperaba. Tengo que estudiar. Muy bien, fantástico.
1: De todas formas, yo es que ahí me quedo con la duda de la conclusión es ¿hay que seguir la vocación artística o hay que seguir la vocación artística para hay que trabajar también en una, digamos, más productiva a corto plazo? Tengo ese mosqueo.
3: Claro, es lo que te decía, que en realidad la película transmite los dos mensajes, sí, ¿no? De sigue tus aspiraciones, pero no abandones los estudios, o sea, ten un plan B, ¿no? O sea, es un mensaje muy japonés.
2: Sí, sí, ¿no? Y respecto al tema artístico, yo... De artistas que ahora mismo están consagrados, he escuchado las dos razones.
1: Exacto.
2: Por una parte, hay ciertos artistas dicen, sí, ten un plan B. Y por otra parte, otros artistas dicen, no tengas un plan B. Porque si tienes un plan B, te vas a acomodar y vas a aparcar tu sueño.
1: Y te vas a frustrar con el plan A porque no le vas a poder dedicar, exacto, el tiempo suficiente.
2: No, y porque a veces el plan A,
3: claro,
2: no sale.
3: Pero el plan A... O sea, ese artista que te dice no tengas un plan B, te lo dice porque el plan A le funcionó.
2: Sí, exacto.
3: Vamos a entrevistar a los miles plan A no funcionó. A ver si les parece bien,
1: claro,
3: haber tenido un plan B.
1: También,
3: ¿no?,
1: te digo que cuánta... Mira, hay un mensaje...
2: Es que hay una cosa... Es que es ese. Creo que vamos a lo mismo, dale.
1: No lo sé. A ver, uno de los mensajes para mí más importantes para quien tenga una vocación artística de la película es cuando él le explica, le dice, a ver, dices, como hemos metido 1000 horas en esto, lo hemos pasado fatal. Decía, ¿qué te crees? El primer violín que hizo este fue un desastre. Claro.
3: Lo realiza varias veces. Cualquiera puede hacer esto. Yo dedico muchas horas. Cualquiera puede hacer esto.
1: Ese es uno de los factores que dices, a ver, al final, si tú tienes un plan B, trabajas en el plan B, mientras crees que trabajas en el plan A, parece que no, pero descuidas el A. Y al final, ¿cuál es la diferencia entre una persona que ha triunfado con el plan A y otro que está entre el plan B y el A? Que el que está en el A solo ha trabajado el A. Y ha dedicado todo su tiempo y sus energías y sus recursos a la...
3: Conclusión, no hay una manera fácil de hacerse millonario, es que... ni rico, ni artista,
1: no,
3: ni
1: no,
3: todo.
1: No, no, no,
3: evidentemente.
1: Ni Crypto Brother, ni leches. Ni OnlyFans, Barralba, ni...
2: Nada. No, a ver, aparte que el tema artístico es complicado porque son muchas luchas internas, muchas luchas externas, claro. Y luego conocer un mercado que posiblemente no tengas ni puta idea. Entonces...
3: Pero además es que, bueno, ellos dos son, uno se va a dedicar
2: a
3: hacer violines.
2: Exacto. Y la va a escribir.
3: Y la otra, escritora.
1: Sí, sí, sí, sí.
3: Y, bien, ¿eh?
2: Sí, sí, pero yo desde mi punto de vista...
1: Va a compartir habitación hasta que se muera.
2: A ver, sí, pero...
3: Probablemente.
2: Sí, no, no, pero ya, pero...
3: Y después
2: sí,
3: también.
2: Exacto, un nicho compartido. No, porque un atelier bueno... Va a ganar mucha pasta.
3: Sí, claro.
2: Mucha
1: claro,
2: pasta.
1: Claro. Sí, sí, esa es la cuestión. Si tú eres uno de los mejores en lo que haces...
2: Exacto.
1: Yo, de hecho, sobre esto que hablamos ahora, que creo que a Yago le pasa igual que a mí, yo conocí a mucha gente, digamos, que siguiendo vocaciones artísticas y una de las personas que conozco que el plan A le ha salido y le está saliendo muy bien, me decía estas dos cosas precisamente. Decía, para hacer algo bien, primero hay que hacerlo mal.
2: Exacto, te tienes que permitir ser malo para ser bueno en algo.
3: Brandon Sanderson, mi maravilloso escritor de cabecera y estas cosas, le publicaron la novela número 14.
2: Su puta madre.
3: O sea, escribe muchas.
2: Una a la semana.
3: Escribe muchas, pero la primera novela que le publicaron, Él siempre lo dice. La primera novela que publicaron, la que hizo famoso y la que me llevó hasta donde estoy ahora, uh-huh, era la novela número 14 que escribía. Tenía 13 en el cajón, que me las habían tirado, que era una mierda y de todo.
1: Luego las podría publicar, imagino.
3: Que no las ha publicado, pero lo que ha hecho ha sido aprovechar las buenas ideas que tenía muchas de esas novelas en
1: Ah, bueno. Exteriores.
2: De buena porque
3: le dijeron, claro, públicalas. No puedo publicarlas porque ya las he destripado todas. O sea,
1: de la mierda haces abono, está
3: claro,
1: mal decirlo.
3: Pero... He cogido personajes, he cogido tramas, he cogido cosas. Ahora soy mucho mejor escritor de lo que era cuando escribí esas novelas.
2: Y eso lo dicen también muy bien, lo que has dicho, lo dice muy bien en esta película. Para ser bueno tienes que ser malo.
3: Pero si lo dice el abuelo.
2: El abuelo le
3: presenta la historia, ¿no? Y le dice, me ha gustado un mogollón, tal, no sé qué. Y ella le dice, venga, no me mientas.
2: No, claro. ¿Sabes? No te he dicho que sea perfecta.
3: No, te he dicho que me ha gustado. Ahora, está mal desarrollada, los personajes están, no sé qué, esto, lo otro, tal, no sé qué.
1: Claro, dice, y al final le dices tosco. Pero también le dice, bueno, que es el... Y de hecho la llorera que le entra a ella es la congoja lógica de alguien que tiene una vocación que quiere perseguir, pero que sabe que le falta, pero eso no quiere decir que te ha que dejar de hacerlo.
3: No, todo lo contrario. Ella misma se da cuenta de las conclusiones, porque ella te dice, ¿no?
1: Las
3: distintas partes no encajan y está mal estructurada la segunda parte y no sé cuánto. Y dice, tengo que seguir estudiando. Pues sí, tienes que seguir estudiando, porque a escribir se aprende
2: escribiendo.
1: Eso se lo escuché hace poco, creo que se fue a Stephen King. Decía, si quieres escribir, escribe. Y decía, no esperes, no, escribe. Escribe.
3: Stephen King es el Brandon Sanderson de hace 30 o 40 años, ¿no? Pues Stephen King es de los pocos escritores que ha habido en el mundo en el cual les ha presentado libros a sus editores y no se los han querido publicar porque no querían saturar el mercado, que por eso se inventó el Batman.
2: Sí, tiene varios.
3: Claro, porque era como, tengo otra novela, no te la vamos a publicar. ¿Por qué? Porque te publicamos una el mes pasado y no queremos saturar el mercado. Dice, ya, pero pues si le digo que he escrito otra, aparte de esta que le traigo, ¿sabes?
1: Y tengo más.
2: Es que es eso.
3: ¿A dónde vamos? Pues claro, al final Stephen King, evidentemente, si coges sus primeras obras y coges las que escribe ahora...
2: No tiene nada que ver.
3: No tiene nada que ver. Sus obras actuales son muchísimo mejores de las que eran hace 30 años, por supuesto. O sea, pero ¿cómo no van a serlo? O sea, ¿cómo no van a serlo? ¿Significa eso que no tenía que haber escrito las de hace 30 años?
2: Escribe así de bien porque escribió esas hace 30 años.
3: Claro, porque escribió esas hace 30 años. A Brandon Sanderson le publicaron el libro número 14 porque había escrito los 13 anteriores.
2: Exacto,
3: o sea,
2: exacto.
3: Cuando escribió el 14, no pudo haberlo escrito sin haber escrito los 13 anteriores. ¿Tenía que haberle publicado los 13 anteriores? Ni de coña. Seguro que eran puta basura. Entonces, no. Hay que ir depurando tus habilidades y demás. Y que el talento está guay, pero el talento no lo cubre todo.
2: 10.000 horas.
3: Exacto. 10.000 horas, etcétera. Entonces,
2: 10.000 horas.
3: Aquí te lo dicen, es que te lo verbalizan los dos y te lo dicen. El chaval como atelier. Pues sí, será muy bueno o será muy bueno en el futuro, pero ha metido horas...
2: Todas.
3: Y,
2: es más.
3: Y le falta.
2: Es más, en cuanto tiene un hueco.
1: Cuando decís atelier, ¿os referís a luthier? O a atelier. Luthier es la profesión y atelier puede ser el espacio donde trabaja.
2: Vale,
1: ¿no? Luthier. Normalmente, a ver, yo reconozco que por inclinaciones lo asocio más a la guitarra, pero claro, son los fabricantes
2: y reparadores de
1: instrumentos musicales.
2: Los reparadores.
3: Vale, pues perdona a los luthier que nos estén escuchando.
1: Y a los ateliers también.
3: Por haber nombrado mal tu profesión.
1: Atelier, creo que literalmente en francés es taller, ni más ni menos. Se asocia mucho al tema, pues todo esto francés de la alta costura y el atelier de Valenciaga.
3: El caso es que te lo verbalizan, ¿no? Que sí, que el talento está bien, que el talento está guay, pero que la experiencia está ahí y la práctica.
1: Claro, es un grado.
3: Entonces, claro, ella escribe su primer libro, porque es su primer libro, es el primer el libro, relato largo, porque si se lo lee el abuelo en 2 horas, tan largo no era.
2: Tan largo no era, exacto.
3: Pero bueno, su primer relato largo, novela, corta, lo que sea, y evidentemente no está bien. ¿Cómo va a estar bien?
2: A ver, o sea, pero hay un momento...
3: ¿Tú sabes lo que tarda Tolkien en escribir Los Anillos?
2: Décadas.
3: Décadas, efectivamente.
2: Décadas, no es... Ahí hay un momento que es el único punto mágico que tiene esta película, que es que refleja la historia no contada del amor perdido del abuelo, en la novela que escribe la niña. ¿No?
3: Y es un poco, expresa la imaginación que tiene ella.
2: Sí.
3: Porque
2: sí, sí,
3: solo sí. Con ver la estatua con 2 apuntes de 4 cosas incluidas. Exacto. Que le ha dicho el chaval,
2: Se monta la historia
3: detrás de la estatua y resulta que es la de verdad.
2: Resulta
3: que es que realmente fue así, ¿no? Le dices, vale, pues ahí tienes esa capacidad de creatividad, esa capacidad de inventarse historias de ella.
1: Claro.
3: Es tan buena que es que incluso acierta.
1: Sí. Cuando sí le dice, pero ese es el final que yo le había dado, tal. Bueno, aparte, otra cosa de la que, bueno, igual pasa más desapercibida, pero a mí me parece hasta bonito y una lección, que igual el asunto de fijarte en otras personas, el sentimiento de la envidia puede parecer en sí algo nocivo, pero esas cosas que ella siente hacia la creación y el proceso creativo que tiene más encauzado su amigo, que ella le despierta con una cierta envidia, una inquietud, luego no le viene mal.
2: No, pero es que...
1: Es positivo.
2: Sí, pero es que esa es una envidia bien dirigida.
3: La envidia en sí no es mala.
2: No es mala. La envidia es un sentimiento. Ningún sentimiento de los que tenemos son malos. Punto. Los tenemos por algo. Solo hay que saber escucharles.
3: Hay que saber escucharles, hay que saber reaccionar a ellos y hay que tomar las
1: decisiones. Nunca lo había pensado, pero.
3: Sí, hay que tomar las decisiones correctas en base a esos sentimientos.
2: Exacto. Entonces, exacto.
3: Esa envidia
2: le impulsa a crear más.
3: Claro, dice, este tío lo tiene súper claro. Sí. Yo no sé qué cojones voy a hacer con mi vida.
2: Es que es eso.
3: Y el hecho de que lo tenga tan claro es lo que le impulsa a ella. Decir, venga, va, voy.
2: Coño,
3: me lanzo.
2: Esa es la envidia bien entendida. Esa es la envidia que te impulsa a crear algo y a impulsarte a ti mismo. El joder, cuando ves a alguien.
3: La envidia de la que empuja por las escaleras a la número uno para ser ella. No, esa no es
2: esa buena. No es la buena.
3: Esa no es la buena.
2: A la que te impulsa.
3: No, pero
2: esa
3: misma envidia que te impulsa a trabajar más y en un momento determinado consigues el papel de número uno porque has mejorado tus habilidades, pues está correcto.
2: Exacto.
3: O sea, el sentimiento es el mismo, lo que cambia es.
2: Lo que haces con él. Es que es eso. El sentimiento y la tristeza. Si estás triste, seguramente tengas que estar triste. Analiza por qué estás triste y mira por qué tienes que cambiar para cambiar esa sensación.
3: Entonces, los sentimientos en sí no son ni buenos ni malos, sino hay que ver qué consecuencias. Son las puestas súper profundas.
2: Exacto.
3: Aquí.
2: A ver, ¿qué es? Ay, que son maravillosos.
1: En fin, la verdad es que la película... Eso, el proceso, como es el de creación, yo creo que es muy largo para explicar lo que quiere transmitir, la verdad. Y además, el envoltorio en sí, aceptémoslo, no es especialmente atractivo.
2: No.
3: La película tiene un tono muy lento. Le cuesta arrancar, los primeros 15-20 minutos son de presentación de personajes, como hemos dicho, hasta que no persigue al gato, la película no empieza. La trama empieza cuando persigue al gato, ¿no? Y eso es bastante adelante. Y
2: va poco a poco.
3: Todo el resto de la película va muy poco a poco. Entonces es una película muy tranquila.
2: Es hora 50 de peli.
3: Sí, es hora 50 de película. En un momento en el que las películas no duraban hora 50,
2: exacto.
3: Porque ahora...
2: Ahora
3: 50 te dura...
2: Sí. Un episodio de Cruz y Raya.
3: Sí, básicamente, ¿no? Pero bueno, es una película que se lo toma con tranquilidad. Yo creo que, o sea, es lenta, no es súper lenta, no es 2001.
2: No. Pero vamos, que te puedes levantar a la cocina, coger agua al picar, vuelves al sofá.
1: Sí, no te has perdido especialmente nada.
3: Probablemente
1: nada.
3: No haga falta que pauses la
2: película. Exacto, no pasa nada. No es, te da, es una película que si te lo tomas con calma, te da tiempo a, pues mira, voy al baño.
3: La película está muy, o sea, está llena o hay mucha escena costumbrista. Sí. Es decir.
1: Ah, totalmente.
3: Sí. Vemos escenas normales, ¿no? Y que dices. Tampoco aportan nada a la trama. Bueno, al final te estás viendo la vida de ella, ¿no? Sí. Cómo es, cómo funciona, que si va al súper, que si compra, que si tal, sí. que si el padre trabaja mucho, llega tarde y a veces come en casa, a veces come fuera, hay que llevarle... O sea, son detallitos,
2: sí,
3: ¿no?
2: Sí,
3: son
2: esos que van detalles, sumando, que van
3: claro,
2: sumando.
3: Son esos detalles que van sumando. Lo que digo, la visita a la casa de la amiga, uh-huh. Dices, ¿aporta algo a la trama? Pues bueno, o sea, ahí ya es donde estás viendo que la amiga es una familia acomodada, que tiene dos pisos la casa, que exacto. Tiene una habitación de puta madre llena de juguetes y peluches y de todo, o sea...
2: Y ella vive en un cuarto común con su hermana, en una litera separada
1: por una cortinilla.
3: Claro, entonces hace falta la escena de
2: aporta,
3: la amiga.
2: Aporta la
1: aspiradora la de no has colgado los futones en la ventana, todos ahí puestos.
3: Sí, sí, y ojo, que pasa la aspiradora, pero pasa la aspiradora por su lado.
2: Exacto, por sí, su lado.
3: Se dice, no, oye, tú pasa la aspiradora por tu lado. ¿Eh? Así, aquí las lado. Cosas, cada uno lo suyo.
2: No.
3: Entonces son esos pequeños detalles que dices, ¿hace falta? Bueno.
2: Enriquece.
3: Sí.
2: A ver,
1: te hace más consciente sí. De todo. Es verdad que son de esos detalles que siempre decimos que la habilidad de una película respecto a una serie, ahora las series están mucho mejor valoradas sí. Que hace unos años que sencillamente no se les tenía ninguna consideración. Pero es verdad que una peli tiene ahora el deber de explicar las mismas situaciones e intentar hacer un mensaje poderoso en muchísimo menos tiempo.
3: En mucho menos tiempo, sí, eso es verdad. O sea, ahora las series están en un momento de auge muy grande y una cosa buena que tiene una serie es que evidentemente tiene un metraje muchísimo mayor para desarrollar
1: claro.
3: Todo, para contar
1: y se nota.
3: Todo.
2: Pero es que ahora mismo las películas están intentando abarcar más de lo que están diseñadas.
3: Hay muchas películas que deberían ser series.
2: Es que es eso.
3: Estamos llegando a un punto en el cual ves películas y dices, esto tendría que haber sido una serie.
1: Las de Michael Bay, por ejemplo. No por profundas, sino por largas.
2: No, coño, la de...
3: Los asesinos de la luna.
2: Hijo, eso.
3: Los asesinos de la luna es una miniserie de 6 episodios, clarísimamente.
1: Bueno, es que si una serie está denostada, imagínate una miniserie de estas para la tele.
2: Pues a mí es que son lo que me gusta.
1: Hombre,
2: ¿no?
1: Ahí
2: es...
1: se han hecho cosas chulas, hay que reconocerlo.
2: Made of Eastwood, ¿vale? La de... Ay, joder, mira, me hace...
3: Yellowstone.
2: Sí, no, la de... Sí.
3: Yellowstone, la de los vaqueros. Y esto,
2: no, la de Eastwood.
3: Made of East.
2: Made of East.
3: Buenísima.
2: Maravillosa.
3: Hablamos de ella en algún momento,
2: sí,
3: creo.
2: Sí. La temporada anterior, cuando salió.
3: Sí, cuando salió hablamos de ella,
2: Me parece una obra de arte.
3: Sí, entonces, bueno, el caso es que... Es complicado muchas veces comparar las series con las películas porque las series disponen de muchísimo más tiempo para desarrollarse. Entonces, en una película hay que condensar más la narrativa y ser capaz de contar más con menos, ¿no?
2: A ver, ahora
3: y en ese
2: es
3: aspecto,
2: un ejercicio...
3: esta sí. Película, a pesar de ser un poquito lenta, cuenta muchísimas cosas.
2: Y muchos detalles.
3: Muy bien metido.
2: Pero también es porque no busca una... No es una historia grandilocuente, es una historia absolutamente minimalista de sentimientos, de emociones y de sueños.
3: Sí.
2: Entonces, se centra en eso y es lo que decías, el apartamento de la amiga marca porque ves las diferencias. Porque ves las diferencias. Y eso, no te va, vale, no te avanza la historia, pero es que no es una historia que necesites avanzar a una velocidad tremenda. No es una historia que te vaya a atrapar por el ritmo incesante que tiene. No, es una historia que te va a atrapar por sentimientos, sí, por emociones y porque sí, te va a hacer recordar y rememorizar puntos de tu adolescencia y de momentos vitales en los que has tenido que tomar decisiones importantes y por eso te puede gustar esta película. Porque juega con sentimientos, no juega con...
3: No, es una película.
1: Hombre, juega con lo terrenal a todos los niveles.
2: Exacto.
1: Ni los personajes son especialmente interesantes, ni profundos, ni atractivos. Ni nada de lo que ves es especialmente llamativo.
3: No, ni
1: la situación es extraordinaria.
3: Ni ella es en realidad una princesa de un reino olvidado.
1: No, claro.
2: No.
1: Pero es parte de su poder, vamos.
2: Exacto, son muy reales.
3: Una adolescente de 14 años que no tiene claro ni de dónde viene ni a dónde va.
2: Exacto. Y es que es lo que tiene que tener. Es lo que le tiene que pasar. Y es algo que tiene que pasar. Ya está.
3: Sí. Yéndonos un poquito ya al final de la peli, sí. ¿No? Por ir cerrando. Hay una escena justo al final, ¿no? Que me parece una metáfora / alegoría, como lo quieras decir, ¿no? Que está que está muy bien, muy, muy bien llevada, ¿no? Yo creo que es, bueno, cuando llega él después de los dos meses en, sí, en Italia, y cuando se montan en la bici y
2: la,
3: tal.
2: La,
3: no
2: sé, la escena romántica esa es preciosa.
3: Sí, es preciosa, pero hay una cosa muy significativa que me encanta, como una vez más, ¿no?, nos meten este mensaje subversivo, o como lo quieras decir, ¿no?, de que él la intenta llevar en la bici para subir la colina.
2: Buenísimo mensaje.
3: Sí. Y claro, ¿no? Y dice, no, yo sé que te tengo que llevar. Y no. Ella se baja, empuja la bici y dice, verbaliza explícitamente, no yo, quiero que me lleves, yo tengo que aportar lo mío.
2: Maravilloso. Sí. A ver, maravilloso. De repente
3: por si no te habías dado cuenta de esas otras escenas en las que te hemos metido a la madre que está estudiando, tal, no sé cuánto. Estamos en el final de la película y por si acaso no has captado este mensaje que lleva toda la película ahí. Toma, a bocajarro.
2: Sí, maravilloso.
3: No me lleves, yo aporto lo mío.
2: Exacto. Y cuando ya hemos pasado, hasta además, en la metáfora es maravillosa, subiendo una cuesta en la que él no puede solo, ella se baja, le empujan los dos la bici y cuando ya va a costa abajo, ella se vuelve a subir.
3: Correcto.
2: Me parece,
3: a mí me parece un detalle.
1: Bueno, y cuando buenísimo. Le deja el abrigo y luego ya se lo devuelve también. Uh-huh. Y le dice, bueno, aquí caemos los dos. Me encanta el rollo, además, muy japonés de... Pero como de... Bueno, claro, es que esto, si es año 95, era el momento. Esa reacción como japonesa, como histriónica, de pues el tío nervioso de ¿te quieres casar conmigo? Pegándonos como gritos, que es como, señor, ¿qué le ocurre?
2: Sí, exacto. A ver, te está dando un ictus y tienes 14 años, estás jodido.
3: Sí, ahí, bueno, es un poquito el salto de fe, ¿no? De, sí. No hemos tenido ni una puta cita, no hemos ido al cine.
2: Agarra la mano, a ver.
3: No, ni un, bueno, de hecho, ni un beso. No hemos visto nada. Y directamente, nada. ¿Te quieres casar conmigo?
2: No, ahí no.
1: Ni un cachete en el culo.
2: Exacto, a ver, por favor, no me jorobes. A mí, todo ahí bien, la última frase, que es prácticamente con lo que se cierra la película, dices, no me jodas.
3: Bueno, un poquito saltito de fe, ¿no? Sí, que bueno, no estaría
1: sí.
3: mal.
1: Luego
3: que...
1: sí, verás, ella acaba con un editor o con otro escritor de IE y él con la primera violinista de la Sinfónica de Viena, yo qué sé.
2: A ver, pero eso sería la realidad. No, pero eso sería más real de lo que eso sería.
3: Sí, pero bueno, también, bueno, no. Es el cierre, ¿no? Sí, es el cierre de la película. Aunque bueno, ¿habéis visto la escena en los créditos o quitaste esa película en los créditos?
2: No, la quité.
3: ¿La quitasteis? Bueno, pues que sepáis que la amiga y el otro acaban juntos.
2: Hombre, a ver, estaba claro porque el acercamiento que tuvo el chaval después de asumir que su amor no era correspondido y le fue a pedir disculpas a la amiga... Ahí estaba dejando la puerta abierta.
3: Están saliendo los créditos, que siguen saliendo escenas de fondo, pasa el gato... Vale. Justo después de pasar el gato viene la amiga, se queda parada en medio de un puente como esperando a alguien y al de unos momentos llega el chaval. Tiene una breve conversación y se van juntos de la mano. Dices, muy bien, han cerrado también.
1: Es que puede sonar a que les haces como de menos, como si intelectualmente fueran seres inferiores, pero dices, bueno, tiene unas inquietudes parecidas estos dos y los otros dos también, cada uno con su rollo.
2: Sí. A ver si...
1: Y está bien que hoy encajen.
3: Sí. Entonces, bueno, te digo que como cierre de película... un poco...
2: Es lo más absurdo de la película. Para mí es lo más absurdo.
3: Bueno,
2: esto
3: es muy japonés.
2: Sí, muy japonés final, y nosotros, muy de los 95.
3: Sí, del 95, de japonés, 80, estas cosas, ¿no? Pero bueno, que como viene precedido de esta maravillosa alegoría, metáfora, como quieras decir, de la colina, que no puede él solo... Es que a mí eso ya me ganó.
2: Sí, a mí eso... Y es que además es la definición, una definición para la época muy adelantada, una relación sana. No.
3: Sí, totalmente.
2: No es. No. A mí eso me pareció precioso. No. Yo aquí tengo mi papel y no me vas a venir.
3: Además,
2: a tú.
3: Es que está reventado, que
2: sí,
3: no puede.
2: Sí, no puede. A ver, directamente.
1: No, pues he dicho que te iba a subir y te subo.
2: No, a ver, que no te hagas pajar mental, chaval.
3: Que no quieres una carga, venga, va.
2: Exacto.
3: Entre los dos sí, los dos juntos sí.
2: Los dos juntitos vamos bien.
1: A ver, tampoco... Bueno, sí, iba a haber boda, ¿no? Porque decían que se iban a... No sé.
2: Le dicen, no es el momento, pero ¿te quieres casar conmigo? Hombre, si no es el momento, no se lo pidas.
1: Nunca es el momento.
3: Ah, bueno, también es un poco como...
2: Soy casi consciente que tenemos 14 años, ¿no?
3: Sí,
2: no va a ser
3: eso
2: ahora.
3: Es. O sea, tampoco significa que le esté pidiendo que se case con él ahora en este momento, sino que...
1: Bueno, pero...
3: Es como, vamos a empezar.
2: Sí, vamos a salir. ¿Quieres ser mi novia?
3: Eso es, quieres ser mi novia. Y luego a decir quieres ser mi novia es... ¿Te quieres casar conmigo en el futuro? Bueno, pues venga, va. De acuerdo.
2: Pero acabo de empezar con mi primer exmarido.
3: Pero bueno, también redundamos un poco en lo que hemos dicho, de que también es la primera relación de él y no da los pasos adecuados,
2: exacto,
3: ¿no? Entonces,
2: exacto.
3: Ahí se ha saltado varios
2: sí.
3: puntos.
2: Sí, sí, sí. A ver, agarra la mano primero.
3: Agarra la mano, dale un beso.
2: Un beso. No sé, estar unos añitos. Pues.
1: O lo que sea.
2: No.
1: Un poco en homenaje a la fricoteca, un momentaco, como diría Iñaki Sánchez, en la peli, Igor. Igor ya uno.
2: A ver, joder, es que ese que ha dicho Regi me parece de los mejores. Momento muy gracioso me pareció también cuando están las dos amigas en la grada del partido de fútbol y viene el chaval que le gusta a la amiga y la amiga solo quiere que se abra la tierra y le traje y no le vuelva a salir hasta ese momento. Me pareció muy gracioso porque me pareció muy real, porque me recordó varios momentos de decir por Dios, no a mi caso, porque he tenido bastante más cara dura que todo eso, pero sí que he visto a algún amigo y a alguna amiga que ha pasado eso, y de repente ver los colores, ver tomates más blancos que las caras de mis amigos. Eso me pareció muy, muy gracioso. Pero momentaco me pareció maravilloso. La subida a la cuesta, aquí vamos los dos o no va ninguno.
3: Uh-huh. Y a mí como escena me parece la subida a la cuesta, sí. Me parece maravillosa. Sí. Y momentaco, pues no, yo creo que momentaco para mí sería la escena musical. O sea, ese
1: lo
3: momento en el que empieza a cantar ella y aparecen los tres reyes magos.
1: Los tres reyes magos.
3: Y se saca los instrumentos de allí. Venga, vamos, dale, caña. Entonces, ese, como momentaco me parece ese.
1: Hombre, yo es que habría dicho el mismo que Regi, pero por no repetirnos, aparte de ese, digamos, el momento después de entregar la novela y que se sincera con el abuelo, y el otro le explica por qué. Realmente toda la película, para mí, prácticamente toda, reside ahí, en ese momento.
2: Sí, sí.
1: Es que además no está contado como si fuese algo duro, porque dicen enseguida, es muy duro, como es muy difícil, pero esas son palabras que se va al viento. Enseguida te dices, sí, es muy duro, pero hasta que no lo vives no lo sabes. Pero aún así ese momento de angustia, de no saber si sí o si no, de me ha pasado esto, he hecho este esfuerzo, me ha costado...
3: Esa conversación, esa breve conversación,
1: es muy buena.
3: O sea, es la esencia del mensaje que transmite la película, aparte
1: claro,
3: del primer amor y tal.
2: Sí, sí,
3: ese segundo mensaje de talento, sí, pero
2: apuesta,
3: esfuerzo...
2: Apuesta
3: pero
2: por
3: tal,
2: él, por no él no sé pero trabajando.
3: Es esa conversación. Sí. Esa conversación del abuelo con la chavala después de haber...
2: ¿Tienes talento? Ahora te falta pulirlo. Además se lo dice... A ver, le regala la roca y le dice... Lo más valioso
3: no,
2: de esta
3: alegorías,
2: roca...
3: Alegorías y metáforas
2: no
3: está lleno.
2: Toma, es maravillosa. No es. La roca es más valiosa por lo que tiene dentro que por lo que tiene fuera. Entonces hay que sacarlo. Y eso es trabajo.
1: Punto. Siguiendo un poco como lo habría hecho Gorka, Yago, para terminar, conclusión y vida o muerte, ¿recomendarías la película o no?
2: Sí, la recomendaría. Es una película lenta, a ver, más lenta de lo que suele ser el estudio Ghibli. Es una película que, por desconocimiento, hemos estado los tres, creo que esperando el momento mágico de Ghibli. Me parece una obra maestra de lenguaje audiovisual, porque no explica nada, simplemente te muestra... La dirección de arte de Ghibli es maravillosa, no vamos a sorprender a nadie. Me parece una dirección de fotografía espectacular, unos paisajes y un acompañamiento de la ciudad que tiene vida y una historia realmente entrañable y muy agradable.
1: ¿Regi?
3: Sí, yo sí que recomendaría esta película, lo que pasa es que eso avisaría de que es una película lenta y que hay que verla con tranquilidad, ¿no? Que no esperes tener aquí emoción, luchas, peleas o nada por el estilo, ¿no? Que es una película tranquila y que hay que tomarla en ese tono. Pero lo que ha dicho Yago, lo que hemos comentado varias veces, ¿no? A nivel de lenguaje audiovisual, me parece de las mejores. O sea, de las mejores, porque la narrativa es muy buena y yo creo que no verbaliza nada que no necesita ser verbalizado. Todo lo que necesita explicarte visualmente, te lo explica estupendamente y me parece en ese aspecto, me parece probablemente de las mejores de Ghibli en ese aspecto, ¿no? A nivel de narrativa visual.
1: Totalmente. Bueno, por cerrar la línea de conclusiones, película lenta, no muy fantasiosa, pero con un mensaje que bien merece la pena, seas quien seas. Vale, si os parece, chicos, lo vamos dejando aquí. ¿Cómo se nota que estamos no menos? O que no hay ganas de discutir, no sé por qué.
2: O que nos ha enganchado, nos ha gustado la misma parte de la película a los tres.
3: Gorka, sí. No hay discusiones.
1: Necesitamos un hater aquí para...
2: Totalmente.
1: Necesitamos un hater.
2: ¿Quién me iba a decir que vamos a echar de menos al amante de Michael Bay? Qué jodida es la vida.
3: Qué jodida es la vida.
1: Por Cartaza, un abrazote para ti. Te esperamos de vuelta pronto por aquí, que como ves, el parche funciona para un rato corto.

0: Dentro de esta iniciativa Pod, cada podcast ha elegido a uno de sus miembros para contar cuál es el top 3 de las películas de Ghibli, de forma que escuchamos a diferentes podcasters implicados en otros podcasts que participan a su vez en la iniciativa. En nuestro caso, vamos a escuchar el audio de Lucía, del podcast Magacinema, y el top 3 de uno de los miembros de Alba, el que saque la pajita más corta, va a sonar en otro podcast de la iniciativa.
1: Hola, soy Lucía, de Magacinema, y aquí va mi audio con mi top 3 de películas de Ghibli. Un top que todavía no tengo claro lo que voy a decir, que dependerá mucho del día en el que me preguntes y que puede ir variando sin ningún tipo de justificación, porque lo cierto es que me gustan mucho casi todas las películas del estudio. Lo único que tengo claro es mi top 1, pero el resto es que va variando y me cuesta mucho porque hay muchas películas que para mí están a la misma altura, la verdad. No sé, no puedo decidir entre unas y otras. Todas tienen su encanto, también depende del momento, pero bueno, venga, al grano, que como hay que decir 3, pues allá vamos. Top 3. Me voy a quedar con una película que me gustó mucho, que me sorprendió para bien y que a día de hoy sigo dándole vueltas porque creo que tiene muchas lecturas, que deja entrever mucho más de lo que te dice y que creo que nace de una mente brillante y de una imaginación que pocas personas tienen. Y es la última película del

película más de aventuras, un poco más intrépida, más de acción, pero que también, pues como todas las películas de Ghibli, tiene un mensaje importante, y es La Princesa Mononoke. Una película que cada vez que la veo, pues te aporta algo diferente, que a veces igual quizá no la pondría entre mi top 3, pero ahora mismo me siento en un mood que sí, así que ahí va, top 2 para La Princesa Mononoke, y el número 1, como no podría ser de otra forma, para mí es la película más completa del estudio, la película que puedes ver mil veces sin cansarte, la película que también está formada por mil capas, tiene una historia detrás increíble, es el viaje de Chihiro. El viaje de Chihiro, que podría ser el viaje de nuestras vidas, es algo que siempre digo, y que es una película, pues eso, que no me cansaría de ver, que creo que lo aúna todo, la historia, la animación, la banda sonora, los personajes, creo que es sencillamente perfecta, un 10 de 10 para mí, así que ahí tenía que ser mi número uno. Me da mucha pena dejarme otras películas fuera. Me gusta mucho Ponyo, la verdad, me hace muchísima gracia. Me gusta Totoro, me gusta El Castillo Ambulante, me gusta mucho Kiki, me gusta mucho La Princesa Kaguya. Bueno, es que me gustan mucho todas las películas, pero bueno, hay que hacer un top 3. Este es el mío. Si grabara este audio mañana, seguramente sería otro, pero ahí va.

0: Pues hasta aquí la función, hasta aquí este especial de la velocidad absurda de la iniciativa Estudio Ghibli. Hemos visto Susurros del Corazón, película muy recomendable y ya recomendada. El triunvirato está de acuerdo. Y Jorge Aguno, gracias por este ratito de podcast. Ha estado bien, ¿no?
1: Gracias, sí. La verdad es que estábamos cogiendo la poca costumbre de hacer podcast y cuanto más hacemos, más apetece.
0: Es un vicio.
1: Y esto en presencial mola mucho.
0: Es otro rollo, ¿no? La verdad, sí, totalmente. Y vos, regidor, gracias.
2: Pues ha sido un placeraco, como diría Iñaki, ya hemos hablado antes. Ha sido un placeraco total y sí, en físico está mejor.
1: Está mejor.
0: En físico está mejor.
1: Es que ganamos cuando nos tocamos.
0: Cada uno que saque las conclusiones que crea convenientes. Cierra el triunvirato Gonzalo Larreategui y Madariaga. Esto ha sido A la velocidad absurda y esto ha sido un programaco. Nos veremos pronto, no sabemos cuándo ocurrirá. Sabemos que será a la velocidad absurda. Gracias a todos.
2: Agur.

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